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0: palmita. Gracias a Rodrigo.
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0: Hola, ¿qué tal, amigos? Estamos aquí porque nos estamos allá. Estoy escuchando el programa de Ronald Escobar. ¡Qué buena noche!
1: Señoras y señores, ahí ya va. ¿Cómo están? Buen día, buen día, buen día. Hermoso domingo y el 2 de agosto de 2026. Ya estamos por aquí.
2: 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Un sol radiante.
1: Dice arriba, arriba, arriba.
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1: Un poco nublado aquí en la zona de Mumbai.
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1: No sé si la cuerda GTA.
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1: Está ocupado, dijo Sea de Barra.
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1: Hermoso domingo, los muchachos, sean todos bienvenidos y bienvenidas. 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

0: ਇਹ ਡੂਬੀ ਨਾ ਗਵਾ ਹੋਈ ਹੋਗਾ ਸਿਆ ਇਹਨੂੰ ਵੀ ਨਾ ਗਵਾ ਹੋਈ ਹੋਗਾ ਹੈ un Kia asado de parte de Casa de Carnes JP. Hoy vamos a tener para ustedes, claro que sí. Sensacional, como dijo nuestro amiguito Joel de película. De película, manillo. Arriba. Segunda y te llaman audio, o sea. Audio de capa bañando todos los días, o sea. Espectacular. 10 y 8 ya en este momento, rey.
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0: Antonella, ¿cómo estamos?
1: De emoción.
0: De barrio María Victoria, le mandamos saludos.
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0: A ver, aquí más por acá le mandamos saludos también. Estamos en vivo acá en el TikTok. A la gente que está escuchando la radio, le invitamos a llevar que sigan la cuenta de Ronald Escobar. Ronald Escobar, y también tenemos la cuenta ahí en el restaurante del Manío. Manío BJC, no malo. Hola, querido amigo. Genial, está la programación, dijo acá. Saludos, a ver acá. El Loco Masi. Loco Masi. Un abrazo, gracias. Bienvenidos a todos los muchachos. Para ti. Esta canción. A los que están ahí de cumpleaños también muchas felicidades. Y a los que están ahí cumpliendo más un año de vida, que la pasen de maravilla. 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No, tremendo hoy, señores. Y también una marmita a elegir ahí del restaurante El Manío. Puede elegir todo lo que vos quieras ganar hoy. Puede decirme, no, quiero ganar el Kia asado. O quiero ganar un packcito de cerveza más un kilo de alita, o más un pack de cerveza más un kilo de chorizo. 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Esta Odilio Román, ya la eterna Odilio Román, ya sonando para usted.

0: 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Fuerte abrazo al amigo Ever. Janina, ¿cómo estamos? Y también la sensación del momento. 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Y bueno, aprovechen, aprovechen. 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Hey, Copona. A ver, ¿qué más por acá? 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Fuerte abrazo. ¿Sabes cómo pago, va? No, hay algunos que están todavía durmiendo, ¿sí? Oye, ok, ya será. 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Hago la música y gusto ahí, Narre. 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El señor Domingo, ¿cómo está? ¿Cómo estamos, rey? Bueno, vamos al cumpleaños, ¿será? Se acerca con todo el cumple el señor Domingo Podestá. Claro que sí. O sea, y seguimos voltando legalmente, ya. 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Audio por aquí.
1: Hola, niño, quiero participar en sorteo. Angelina Godoy, mi último número 925. Gracias.
0: Dale, estamos. 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
2: Buen día, maniño.
0: Buen día.
2: Quiero participar del sorteo, sí. Emily Martínez 210. Quiero ganar Kia Asados.
0: El Kia Asado, muy bien, de Casa de Carnes JP. Excelente, un abrazo, amigo Joel Miranda, ahí de Casa de Carnes JP. Hoy estamos sorteando un Kia Asado de la gran 7 de película, como dijo nuestro amiguito.
3: Con la panilla participa en el programa de Carolina María, de Salina Roda, último número 106. De alguna de esas historias, yo creo.
0: Claro que sí, buenísimo, gracias, manío.
4: Muy buenos días, Ronald.
0: Hola.
4: ¿Qué tal? Quiero participar. Feliz domingo, Betty Zanahoria 480, ya gana, manío.
0: Muy bien, Betty, un abrazo. Feliz domingo para vos. Éxito, éxito, éxitos. Ahí está Betty Zanahoria, ya, oye, pues acá mañana eres Heina, Betty, sí. Ya está conectadísima ya con nosotros, Muchos audios por aquí llegando, ya impresionando. Caputa con teléfono será, Niña por una moja, ñaña por una gela, audio a patada. Así que agradecido con toda la audiencia acá de la poderosa 94.3 Oasis FM. Audio por aquí, audio.
4: Buen día, ¿qué Buen día. Tal?
0: Tranquilo.
4: Feliz domingo. Quería participar de los premios. Noelia Ojeda, 072. Gracias.
0: Dale, damos un abrazo grande para vos. Gracias, gracias, gracias. Bueno, bueno, bueno. Hola, quiero participar. Mirta Duarte, 193. Muy bien, gracias.
5: Japón, ni no participa, César Torres. Pedro Campo, 598.
0: Dale, estamos. Vamos, estamos la vía, Luis. Mate, ¿cómo es, Inamanío? A ver acá, buen día, Rey, dijo. A ver acá. R, a ver acá, de RDJ. Vamos, saludos, David Duarte, ¿cómo estamos? Sergio Alcaraz. Cristian, un fuerte abrazo. A toda la gente hermosa que están acompañándonos hoy, gracias. No, impresionante la cantidad de gente que estamos teniendo acá en La Poderosa 94 hoy día domingo. A full cerato, agradecido con toda la gente hermosa. Audio.
6: Buen día, manío. Quería participar de los premios. Sí. Mi nombre es Hilda Marín y mi terminal 402. Gracias.
0: Dale, dale, estamos. Muy bien. Otro audio por aquí.
7: Hola, manío. ¿Qué tal? Feliz domingo.
0: Gracias.
7: Patricia Natalán dice que una sede aquí de asado. María Gómez 77.
0: Aquí asado.
7: Donde Denise 097. Saludos de Barrio Obrero.
0: Dale. Acá pasa en PB tu número. Quiero mandar a hacer publicidad. Dijo acá, claro que sí, te va a pasar. Acá voy a hacer el PRI y después te voy a seguir. Ahí está. Seguime, no, yo te voy a pasar ahí el por supuesto, Rey. Claro que sí. Audio.
8: Buen día, manío. Feliz día para todos, feliz domingo.
0: Gracias.
8: Quiero participar del sorteo, Carlos Valdés, 223.
0: Carlos. Dale, Carlos, un abrazo.
8: Por la programación para San Carlos.
0: Gracias, manillo, gracias. También le quiero mandar un saludo a la Mion Bocá, que está en plena sintonía, ¿sí? A la Mion Bocá, don. ¿Cómo estamos? Don Cali, va a ver, imagina, ¿sí? Va a ver, coño, asociado a Dison Osorio y ahí. Oso ahí, pues, ahí, o Katie, no Geray. Ni un metro no Geray, mi odio. Claro, wow, debe ser demasiado borracho, niño, ya, ese es nuestro amiguito.
9: Manío, al cielo, al 436. Y gusto en el programa, amigo.
0: Gracias, manío, gracias.
9: Suerte, amigo.
0: Dale, manío.
9: Qué asado, ellas ha hecho de manía.
0: Qué asado. 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Oye, ve el año de domingo, monainte. Como cumpleaños, de me han para callar, de Ayagua. Y, de vecino, felicidades, de vecino, de felicidades, ya, un asado, eso es.

0: Ana Carmen Tayeg.
1: Vaya, vaya, vaya, lo mismo de que
0: estamos ahí,
1: oíme. Ala, preso,
0: llego,
1: ala, preso.
0: Estamos allá
1: por calle,
0: malo,
1: pues, deja un
0: llego.
1: Ayer, estamos ahí, oye. Ajá, un llego, oye.
0: Ande yo como ahí, oye, a ver, dime, a ver,
1: habla, preso, llego, ala.

0: Buen día, Ronald. Está excelente tu programación, como de siempre. Y a la vez quisiera mandar saludos a todos los amigos que están en la penitenciaría regional, privada de su libertad. Todos los amigos en diferentes pabellones. Y también en mandar saludos a todos los guardias cárcel, a todos los superiores, al jefes y a todo el personal militar que está ahí. Y con la música Corazón Aventurero de los Rehenes, puede ser. Y anotar también para el sorteo también, si puedes, amigo, mi CI final 204. Éxito para vos y a toda tu familia, amigo. Eugenio Velázquez soy.
1: Noventa y cuatro punto tres suena.

0: última. Corazones rotos. En la gran siete rey. Por aquí seguimos avanzando, familia, gente linda, gente hermosa. Hermoso, hermoso, hermoso domingo. Eugenio Velázquez, gracias ahí, Rey, por la buena onda, por estar acompañándonos hoy, día domingo. Agradecido ese ídolo. Bueno, por acá, tesoro, seguimos con las... los audios llegando por aquí a Patada. Gracias a toda la gente que están acompañándonos hoy,
1: Hola, tío Ronald, ¿qué tal?
0: Hola.
1: Hola, tío Ronald.
0: ¿Cómo
1: Buen
0: está?
1: Día.
0: Buen día.
1: Ya van a que la marmita. Mi número 244.
0: Ah.
1: Feliz domingo para todos. Y Mario San Carlos.
0: Dale.
1: Chao.
0: Chao, chao.

0: ¿Cómo estamos, Torres? ¿Vale, cómo hay nada? Hola, un abrazo a todos los grandes amigos de Acompañándonos. Estamos acá en vivo, en directo, acá en el TikTok. Y también acá por la poderosa 94.3 Oasis FM. Bajen el aplicativo y pueden escuchar ahí en tu teléfono, en tu tablet, en tu computadora, como quieras, nomás ya automáticamente, rey.
1: Buen día, manío, buen día, manío.
0: Buen día.
1: Manío.
0: Tranquilo, pato, bien.
1: Tranquilo, el participante, manío, la... Sorteo del ski de asado.
0: ¿Qué asado? Hoy, cota.
1: 3-7-2, final 6.
0: Sí, señor, manío, gracias.
2: Buen día, manío.
0: Buen día.
2: Hermano, excelente domingo. José Vera, 697, ya habla aquí, asado ese, hermano.
0: Qué asado, la gran cine.
2: Excelente domingo.
0: Dale, manío, gracias, gracias, gracias, gracias. Ahí está el amigo José Vera ya conectado con nosotros. De España, dijo acá, ¿cómo estamos, Torres? 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Gracias a la gente de España. 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
3: Papi, manío.
0: ¿Javi?
3: Feliz domingo. Y participar al sorteo. Final 638.
0: Bueno.
3: Alejandro González. De Villa Teresa.
0: Villa Teresa, muy bien. 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Ahora sí, el amigo Junior Campuzano. ¿Cómo estamos, Junior? Buen día para vos, rey.
4: Feliz bendecido domingo. A tu participación de
0: sorteo. Ubica tú.
4: Mario Gómez. Sí,
0: Mario Gómez.
4: Carlos Barreto ahí, 224. Gracias, saludos.
0: Dale, un abrazo. Gracias, gracias, gracias. Bueno, excelente. Por acá más audio. Llegando lluvia de audio. Impresionante la cantidad de audio. Gracias
5: buen
0: a todos.
5: Buen día, Ronald. Bendecido domingo para todos los oyentes. Y especial para ti.
0: Gracias.
5: Estela Centurión 020. Y aún he escuchado una estrella perdida.
0: Estrella perdida. Bueno, está bien. Un abrazo. Gracias, gracias, gracias. Bueno, bueno, bueno, bueno, bueno, bueno. Audio.
6: Buen día, manío. Vamos a participar aquí de asado. Tifania Centurión 714, Barrio San Gerardo, a full, okay. Acá cocinando. Saludos.
0: Dale, gracias. Bueno, por acá la gente de Punta Puna Brasil también. Un fuerte abrazo al amigo Víctor. A ver, Silvestre, ¿cómo estamos? Buen día, buen día. El amigo Roberto también, un fuerte abrazo. A la gente hermosa que están acompañándonos hoy, agradecido con todos ustedes. Opa, gramos los muchachos, opa, gramos, sí. Ahora va, sí. Y ya está, puma, nacerato, ¿Cómo estamos, don Ramón Palmerola? Ya está ya encendiendo el fuego, preparando algo rico, algo sabroso para hoy día domingo. Pida la vida, los muchachos, ya disfrutan, será. Mientras estamos bien, mientras tenemos salud y da de comer todo, ¿verdad? Deje usted a jugar de imponambre, después hago imponambre, Haga así, así, después hago bien de que tú más, de la... Tanto y te dije una cosa, pero mientras estamos bien, mientras tenemos salud, todo se puede en la vida, ¿verdad? Ya, mi asado, mi... Ya, vuelvo a... Anillo, y pemboroto y los muchachos, será, Ay, alguno que demasiado trabaja y no come ni tallarín, se va a llevar, Hay que disfrutar la vida. Anda ya guras a moyo, vengo. Y te dices, anda ya guras a moyo, vengo. Anda ya guras a moyo, vengo. Bebé cajón, bebé, anda ya moyo.
7: Ay, quiero participar del sorteo. Soy Aurelia Cano. Y 756, mi nombre es Sergio. Y mi marido es Sergio Domínguez, 774.
0: Dale, dale, estamos. No, ni me median de gramos, ese amigo.
8: Buen día, niños.
0: Buen día.
8: Todo, ya Irma Alicandia. Ya Irma, ese número es la 115.
0: Dale, dale.
8: Buen día, más niños. Ya participaron en el autobús. Mi Juan Andrés Candia, ese número de cédula 318.

0: Dale, está bien.
1: Buen día, Manillón, para este consejo. Yo participo en el sorteo de Asunción, cantidad 748.
0: Muy bien, un abrazo a los muchachos ahí. 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El amigo César Recalde. ¿Cómo estamos, César? Buen abrazo para vos, Manío. A ver acá, Yaúta la leche. A la vida, los muchachos de Lactolanda, será. No, le mandamos saludos a los muchachos. Y gracias, gracias. El amigo Salvador Redomínguez, ¿cómo estamos? El amigo Zamudio, bate como Zamudio. Más Zamudio será. Tortillita con cafecino del leve nomás, vio. Claro, va, donde sea. Creo que es los muchachos, ¿cómo no, muchachos? Será. A ver acá, buen día, compadre, Manillo. Feliz domingo. Quiero participar en el sorteo también. Zoraida 132, ya está, gracias. ¿Cómo estamos? ¿Cómo estamos? ¿Cómo estamos?

0: Audio. ¿Qué pasó acá? ¿Qué pasó? En el otro. Bueno. Vamos a sacar acá el otro. Vamos a poner acá. Y ya está, ya reñando, uñando, uñando.
1: Buen día,
0: ¿cómo está? Mate coyo.
1: Si se pasó hablando de sorteo y una vez quiere asado.
0: El quiere asado, a la pinta.
1: A ver, Colonia de Utillo, la OMP. Saca y Neina.
0: Muy bien.
1: 6-2-6.
0: Ok.
1: Yo participa 6. Santa Elena Cardoso.
0: Dale.
1: 8-9-1. Ok. Ñandrete y música y. Propiedad privada.
0: Propiedad privada, muy bien. Dale, maní, vamos a escuchar. A ver, acá, buen día. Yo quería participar del sorteo. 520. Nilda Recalde. Bueno, ya está. Gracias. Pronto lo olvidarás. Muy bien. Bueno, agradecido con todos ustedes, con toda la audiencia, con toda la muchachada. Y también con todas las casas comerciales que están siempre presentes con nosotros por aquí. 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Don Ramón, Doña Nancy, ¿cómo estamos las chicas? También ahí le mandamos saludos, ¿eh? A las chicas ahí laburando como siempre, a full. 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Fuerte abrazo y a la familia, pues. ¡Opa! El amigo Víctor Domínguez también le mandamos saludos. Y una mozada, el amigo Víctor será. No, una mozada, yo te solo ahora. Tortillita con queso, rey. ¡Ah! Otro sí que tenía una mozada. Ay, Oscar, un dan de más. Oscar, un senatan de más. 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Bueno, abrazo, manío, ¿cómo estamos? ¡Opa! ¡Segura! Linda mañana de domingo, o sea. Ahí vos sabéis de eso, ¿no?

0: Buena música por aquí, los muchachos y la polca paraguaya. En los días domingos, infaltable, ¿verdad que sí? Sí o sí, tiene que sonar la polca paraguaya los días domingos. Me gusta la música. Ah, será, ah, muñeco, espectacular. La canción Rey. Por aquí seguimos nosotros con todo, pero con todo. Ya son 10:54 ya en este momento. 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
1: Sí, pasé de permiso allá y que pude
0: hacer. 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Bueno, tenemos audio por aquí, audio, ya no miran.
2: Buen día, manío. Ya para que me las sorteo. Rafa Benítez, 000.
3: Ya ganamos, niño.
0: Dale, está bien. Un abrazo. Gracias. 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

0: ¿sí? A los peques, claro que sí. Pame Brito, ¿cómo estamos? Un abrazo para vos. Desde España, acompañándonos ahí, Pame Brito, gracias.
1: Sí, mami, más te cuido, ¿verdad? Porque
0: a veces
1: yo con menos, 2-8-2, Villamina, y participación en desorden.
0: Muy bien, Silvio Gómez, gracias, manío.
2: Buen día, buen día.
0: Buen día.
2: Ronald, ¿qué tal?
0: Tranquilo.
2: Yo quiero participar del sorteo.
0: Sí.
2: Clara Natalia Melgarejo. Y término 570. La programación, como siempre, excelente. Bendiciones. Bendecido domingo para todos.
0: Gracias, gracias, gracias. Bueno, excelente. Por ahí, a ver, audio, audio.
1: Y mami, más te cuido, ¿verdad? Porque a veces yo con menos, 2-8-2, Villamina, y participación en desorden.
0: Ay, ma. Ok, gracias.
3: Día, ya papeleco, bendiciones, soy Francisca, yo quiero participar al sorteo. Mi número de SI es 8-2-8.
0: Bueno, bueno, bueno.
3: Gracias.
0: Dale, dale. Suerte. 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Le quiero mandar un saludo al señor Miguel de Balneario La Negra. Hoy le encontré leyendo el semáforo, ¿eh? Aquí en el semáforo le encontré al señor Miguel. Y guapo, ya, amiguito. ¿Y eso? Uno ve cuando trabaja a otro nivel, papá, ¿eh? Porque entiendo la tema y nada. Hay alguno que no quiere luego trabajar, será solo le quiere perjudicar a los otros. Pese a nada, vayan. Además, ponan los muchachos, hay que trabajar, será ni bien a la gandina. 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

0: 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Arriba las muchachas, son 11 y 2 y en este momento. 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Ñaguajeque, Ñaguajeque.
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El mío Carlos Medina, le mandamos saludos. ¿Cómo estamos, mío Carlos Medina, manío? Un abrazo grande para vos, rey. Aquí los pavios. Barmainan, vaya, poinar.

0: 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Hola.
1: Soledad Duarte, 527
0: Isidro Gómez
1: 82.
0: Muy bien.
1: Desde Guillermina.
0: Villa Guillermina presente. ¿Cómo estamos, la gente maravillosa de Villa Guillermina? Le mandamos saluditos, sí, Villa Guillermina. Villa Águila, audio, los muchachos. Audio, audio, quiero escuchar de la audiencia. Porfi, porfi.
2: Buen día, manío.
0: Bateco. Bateco.
2: Tranquilo, payo.
0: Todo bien, gracias a Dios.
2: Participar en el sorteo. Vicente Fran 090.
0: Vicente.
2: Feliz domingo para todos.
0: Dale, manío, gracias, gracias. 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Y también un pack de, bueno, un pack de cerveza, un kilo de chorizo de Comercial Santo Domingo, un pack de cerveza, un kilo de alita de Comercial Lili y una marmita elegida ahí del restaurante del Maniño. Te enviado en la audio, será. Hola, manío, quiero participar, dijo acá. Ali, ¿cómo estamos? Un abrazo para vos. Participante, Ali. Yo creo que vos tenés el número ahí de la radio. Enviándome un audio, ya está, ya. Dale, vamos. Bueno, bueno. Buena música, hermoso domingo. Nada de pena bailo, muchachos. Vamos un poquito de audio y después le vamos a aplicar un poquito de música otra vez ya.
3: Ya participaba, niño. ¿Cómo andas? Aprecio tu programa. Salía Baiteja. Se ha notado 101 de Juan Acosta. Dale, dale, dale, dale. Dale, dale.
0: Dale, Juanse, un abrazo, Juancito. Gracias, gracias, gracias. Juancito, ya. Yo pues acá mañana de la gente de socios, así que. Bueno, bueno, bueno, bueno. Hoy tenemos muchos premios, y sí, muchos premios hoy.
4: Buen día, buen día. Buen día. Mi nombre es María Maggi. Mis últimos números son 863. Sí. Ahora estoy en el WIPT. Saludo a la familia Maggi Acuña.
0: ¿Cómo está la gente de
4: WIPT? Tengo Asunción. Y quiero un premio.
0: Premio, muy bien. A la gente de Asunción presente en IVP, le mandamos saludos. IVP, oye, agua Asunción al lado. Sí, señor. Fuerte abrazo y a la familia, pues.
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0: 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Audio, audio.
4: Hola, buen día, manillo. Quiero participar de tu sorteo. Sí. Grisel RMN 095.

0: último. Y anotado mi hijo Antonio Jara Jiménez. 490.
1: Ok. Gracias, gracias, gracias, gracias, gracias a todos ahí por la buena onda. Audio, audio.
2: La Manío, ¿qué tal?
1: Feliz
2: y bendecido domingo para vos. Quiero participar, soy Lilian Cabrera, 701 del barrio Bernardino Caballero. Saluditos.
1: Dale, barrio Bernardino Caballero, gracias, gracias, Manté.

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1: Bueno, bueno, ahí está Julio César y los mágicos del amor. Bueno, tenemos más audio por aquí, lluvia de audio. Hoy estamos soltando un Kia asado de Casa de Carne JP, ahí del amigo Joel Miranda. 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Audio por aquí, audio. No, ¿quién apareció por acá?
2: Okay. Buen día, buen día, buen día.
1: Buen día, Rey, ¿cómo está? ¿Todo tranquilo, vio? Va, hermano.
2: De la playa grande, pues mira. Ah. 609, Adilson.
1: Adilson Osorio, Cañete.
2: Va, hermano. Tiene cuña casa, ni en hacer nada,
1: te
2: dije.
1: No, ni en este, acuera. Ni en botas, vio.
2: Pero ya te dice, cuando cumple, ya, llega que coge para veces, ¿no?
1: ¿En serio, eh? Más chavo, vio, Adilson Osorio,
2: eh. Ahí va, más chavo, dice amiga, y yo todo el día por ti. Está allá, hijo.
1: El letrado, el letrado, eh. No, ya la pala, onda la amiga, dice Osorio Cañete. Taisi, ¿qué será? Taisi, Cañete, un bacallo. Fuerte abrazo a Dixon Osorio, ¿eh? Oye, pues está ya ni. Está ya ni, ¿eh? Hay que entender que hay una vecina, fuera ni o Cañete, André Iguazú, una vez. No, Cañete Iguazú, van a vender a Cegina, sea vecino. Peligroso, y nada, Dixon Osorio será, ¿eh? 40
3: Hola, manío. Yo soy Feria Yales.
1: 40 de Iguazú, cuéramos cañí, vecino Oroga y sea, qué barro.
3: Hola, manío. Yo soy Feria Yales, Sevilla Santi Coronel. Quiero participar en el sorteo. Mi último número de cédula es 792. Y el de mi papá es 027. Su nombre es Alfredo Damián Villasanti.
1: Dale, dale. Gracias, gracias, gracias, gracias. Audio aquí.
4: Hola, buen día, manío. Quiero participar en tu sorteo. Soy Isabel Vera del barrio Guaranice y 805. Bendiciones.
1: Dale a la familia Estrere, manía, Estrere, Estrere. ¿Cómo estamos los muchachos por ahí? El amigo Luis Cardoso, Mate Copa, manío. 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Barma, Dixon Osorio Cañete. Oye, Poina será. Ese fue. Esa fue la farra de ayer, vio, tesoro, ¿eh? La farra de ayer. Espectacular, muñeco, será. Está allí, más joven, de pirate, a ver, este trillejo llama de pirate, a ver, ese era farra ajeno.
5: Un día, maniño, va al aporte.
1: ¿Cómo está, rey?
5: Participar del sorteo.
1: Sí, señor.
5: Soy Fernando Peralta, dale, 083.
1: Hoy va, muñeco.
5: Asado. ¿A tu va?
1: Dale, gracias. Tesoro, dale, tesoro, gracias.

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1: Olvídate de mi hermano, le voy a hacer a la ojo, ojo, pira cambú ese de tesoro. A la pinta será. No hay por nada. Se disculpa. Dale, le llega aceite y ya dice: ya pirate a mi mía, nada, ya de tesoro. Vamos, hay que culpar eso. A la pinta.
2: Lo cuyan de mami, oye. Oye, como a los 200 años.
1: Oye, como a los 200 años, dale. Allí como, ay, la haciendo, oye, llamo como grande, malo, viste. Ay, es un tadi, son di, bebé, todos los días, vemos cuánto año en día.
3: Hermano, yo también quiero participar del sorteo. Yo me llamo Emily, mi número de cédula 77.
2: Ay, mi pirote, vas a la llamada. Lo cuyo de mami, oye, 200 años.

0: quiero participar en el sorteo. Yo me llamo Emily, mi número de cédula es 772. Yo le quiero dedicar una música a mi abuela. Le mando un foro, fícamo.
1: Buen día, manillo. Súper está tu programación. Quiero participar en el sorteo. Soy Reni Amarilla, del barrio Reyes Católico. Mi número final es 913.
2: Dale, gracias.
1: Bendiciones, buen domingo.
2: Dale, manillo, gracias. A los muchachos que están vendiendo pojarón, le mandamos saludos. Y a los amigos yucheros, ¿cómo están? Un abrazo grande a todos los grandes amigos ahí. Trabajadores, a los que están vendiendo pastel, a los amigos que tienen restaurante, que están trabajando a full, le mandamos saludos también.
3: Florcita misteriosa de
2: nacer. Bañale, pojibu y sewi. De Boruña Nesa, me huyó la cerveza, será. Opama, vamos a ver. Opama, la secaña, ese amigo. Qué baro, qué baro. Audio aquí, audio, audio.
4: Ese cumpleaños de manillo viene ahora, se dejó jugando,
2: viene a dar cumpleaños de Solón de Tarobá, donde jugaba ahí este lejito, o sea. Se me cae tu mujer, llega más a la legal, me da el código compromiso, y para el TVT, y para la viernes. En serio, tenga tu mujer, jaza. Ah, la vida. Viernes va a pasar el cumpleaños. Rubio, J y Rubio. Ahí de Víctor y el Rubio se va también, dijo. J, la cumpleaños, a ver.
5: Buen día, maniño.
2: A buen día.
5: Espectacular estar tu programa, amigo.
2: Gracias. Gracias, maniño, gracias.
5: Quiero participar al sorteo. Leonor Benítez, 373, San Gerardo, Arfur.
2: Leonor, un fuerte abrazo para vos. Sí, le conocí al amigo Leonor, justamente creo que fue la semana pasada. Me fui a buscar remedio yuyo jato para mí, es ese. No sé, Leonor Benítez, a participar ya en el premio. Ese. Claro que sí, esa solución, niño. Gracias, padre. Un abrazo grande a todos los amigos, a todos los grandes amigos ahí por la buena onda. Claro. Vale, manío, gracias. ¿Cómo estamos, Ramón? Vamos a preparar ti manjar un yacuelo. Mi de primera. Diablito, usted llama Curacán, güey. Es Curacán, güey, mano. Oye, ja. Otra semana, allá, uta, espérate, eso. Fin de semana, te digo, le llamo a Curacán, güey. Caldo a vaga, tú. Yo prepárate, caldo a vaga, uta, en pleno domingo, no está robado, ¿no? Córdoba, Argentina, dijo acá. El Jaguarete. ¿Cómo estamos, El Jaguarete, el amigo Carlos, le mandamos saludos, De Argentina, acompañándonos ahí, gracias. Un burillo, pues acá en Derecho. A la gente de Chaco también le mandamos saludos. Le quiero también mandar un saludo al amigo Caí, que está en plena sintonía, al amigo Bocá. Maba, otro Gina. O Invagina, lo hizo fuera Gina, un yembo loco. Pan de acuera Gina, será.
6: Hola Ronald, ¿qué tal? ¿Cómo estás? Quiero participar del sorteo. Soy Dora de Queiroz del barrio Guaraní, y número 044. Está genial tu programación. Bendecido domingo para vos. Ki de asado.
2: El ki de asado, bueno. Oh, se de alomite la ki de asado, será. No, solo ki de asado, solo ki de asado. ¿Y la marmita? Más abajo de la marmita. En esta vieja de marmita, son ni nada marmita. Solo ki asado, no más ya será. De estar robado, ¿dónde? Una locura, este solo muñeco. Va, hijo, vean, cambiamos y en vez de hacer a Benelio. Hemos ido de otro. Otros amigos, mi tacuña monotimí. Bueno. Por acá más audio.
5: Saludos, mi se chupé.
2: Más a ver la salud, tesoro.
5: Va, y cuadril, son sorry. Ese gato, me echó la mitad.
2: Ese gato, macho, mi cuña, cuera.
5: Saludos, mi se chupé.
2: Un mi macho, cuera la operación, yo y ese, Mi petín, cuñango, no operando, y la adición. Solo macho será. Solo macho operando ese tesoro. Eso pesa también.

0: Andrea Regé, don Ramón Jiménez, bate con vagina, don Ramón será. Tranquilo, papi, un abrazo. 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Audio por aquí, audio.
1: Ya, Ronald, buen día. Bate con el con Ronald, ne con una vaina, Ronald.
0: De lujo.
1: A participación de sector vaina, Ronald.
0: Sí.
1: A Pedro Recalde, 311, vaina, Ronald. El barrio San Calibre, en Dina Fuga.
0: Dale, gracias.
1: Ya, en Dula, música, Tin Lalo. Manu, ya, Mayema.
0: Dale.
1: Dale, va, te quiero así, va de Lalo.
0: Ya,
1: Mayema, no.
0: Te amo así. Dale, dale.
1: Si hay botarla aquí de marmita, Manu. 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
0: 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Está bien. Señores, llegando el pedido musical ahí de la pequeña. Alemán un fojó para su abuela, dijo, Fica amor. Y anduve. Porque ya seguimos por aquí, ya son 11 y 23. Ya enseguida volvemos con todas las casas comerciales que están presentes con nosotros hoy día domingo.

Aí está. Não chora, minha China velha. Garoto de ouro. Garoto de ouro, que lindo tema, hein? Bueno, 11:33 en este momento, los muchachos. Por aquí nosotros seguimos avanzando hasta las... hasta las 13. Buena música. Domingo por ahí, tercerado, ¿eh? Nadie pirama aquí, los muchachos. Solo alegría.

0: merecemos un descanso también, ¿verdad? Porque cuando nos morimos, ¿vale? Viene llegó la mamá, o puta pata, otro, ¿vale? O puta pata, otro, ¿vale? Anden, ¿vale? Llegó la mamá, ¿vale? Y va a mandar, ¿vale? Viene llegó la mamá, ¿vale? Entonces hay que disfrutar la vida. Hay que disfrutar la vida, vivir tranquilamente, ¿verdad que sí? Sin nervios, sin nervios. 12-8 no más, muñeco. ¡Un abrazo, manío! Pues no sé. Ah, me pidió la música, te quiero así también, un amiguito, ¿verdad que sí? Te quiero así. El amigo Joel, ¿cómo estamos? Hola, gracias, amigo Joel Miranda, ahí de Casa de Carnes, JP, a full, laburando ahí los muchachos. 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Hola, ¿cómo está, manío? Quiero participar en el sorteo Isabel Riquelme 387. Ya está, gracias. ¿Cómo estamos, el amigo Aníbal? El amigo Aníbal Enriquez. Le mandamos saludos, un fuerte abrazo, manío. Un abrazo grande para vos, rey.
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0: 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Y decirle te quiero así nomás. ¡Eres un hermanillo! ¡Te quiero así! 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El amigo Ronald, a los que están ahí, a full. Le mandamos un saludito, pues. Shaddai Celulares. Gracias a la Rosita, Rosita la tema. Oh, yo regalaba ballenas, man. No, además de capibara, leoncitos, además de imbabe, Epi, vende comida, Epi, vende comida. Claro, vale. A ver acá, Jopé, manío. Quiero participar del sorteo. 9-17. Aurelio Vargas. Un abrazo para vos, gracias. 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

Jaime Mande. 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Oye, es de 25 mil, oye. ¿Por qué carajo es Inai? ¡Hala, Vitalia! Le mandamos saludos al amigo de Alvito. Creo que está por Ana Morera otra vez, nuestro amiguito. ¿Dónde está yo, hijo? De aquí por allá está nuestro amiguito Rey. 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
1: 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Fabián Coronel, ¿cómo estamos? 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De Erecho Addison, ahí se domina, se tu chanel hace una cabeza. ¡Addison! ¿Sabes qué pejo llamó? ¿Qué, guayón? O farreo, yo pijaré entero, será. Todas las noches estuvo farreando nuestro amiguito, qué varo, o sea. Qué varo, nuestro amiguito Addison Osorio Cañete. O Cañi, vamos con el Iguazú. Hoy vemos Cañitas, vamos con el Iguazú, grime, si no, el Iguazú, Cañi, vamos con ella.
2: Esa es la de Fox, esa es tú. Esa es la Fox, ese. Cuña, me dijo, entonces no hay más ni cuña, cuña, que no hay aquí.
1: Mira, mira, mira, yo no sé. No, Jardiero, ¿cuál es dónde está ahí, cuña? ¿Cuña no? No, no, por donde no es mi cuña, pero son los machos por donde es ese. 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

0: 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Y hoy estamos sorteando un Kia Ceed, la gran cita ahí de parte de la familia desde Casa de Carnes JP del amigo Jolly Miranda. Será todo. Segura, segura, segura, porque aquí va a caer. Segura, mi camarada. Y si a casa cae, yo voy a dormir a tu casa. Yo guante más de camping allá de Solón, no hay por casa. Ah, ahí, bro, Ramón y camping, ahí, por Dios. Caso serio, por acá tenemos más audio, ya no el audio, o sea.
1: Buen día, mi nombre es Marta Ramírez. Ajá. Mi 6 es 625, quiero participar el sorteo.
0: El sorteo, muy bien. Ese cuase, para la pegana sea, solo quiero participar el sorteo, solo quiero ver, para la pegana sea. Solo quiero participar el sorteo, ¿dónde está Roba? ¿Dónde será? Hicimos nervioso con la tesoro. Quiere ganar el Kia Sao, la marmita a elegir. También estamos sorteando un pack de cerveza más un kilo de alita de Comercial Lili. Un pack de cerveza más un kilo de chorizo de Comercial Santo Domingo. ¿Qué es lo que usted quiere ganar? ¿Qué hay que hacer, vea?

0: No, ya participaron de sorteo. ¿Sí? Angelina Godoy, mi último número 925, gracias.
1: Ahí está Angelina Godoy, Angelina Godoy. 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De ta, güey. Número uno será, Se compaiga todo. Se compaiga todo, habilita otra cosa. ¿Qué yo puedo habilitar? Tengo restaurante. ¿Qué quiero que ponga? Sorbetería, mi amor. Heladería. Heladería Manío. Va otra cosa, pastelería Manío. Hay mucha pastelería ya. No. Va, otra cosa, gato, ya ñar, mañana de tesoro, ¿Qué es lo que usted tiene en mente? ¿Qué podemos poner acá en la zona de Mambay, Llevo el marido. Nada de cosas ilícitas, si un mía de que se, ni peguen por loco y no se ve. Nada de cosas ilícitas, pelle, jauro reíza, mío, No. A ver acá, salud, hermano. A ver acá, fuerte abrazo, hermano. Hermanito. Juliano Alberto, ¿cómo estamos, rey? Un abrazo, manío. Che de salame en la caja de vino. Llegó la policía.
2: Llegó la policía.
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1: No hay vida de santo, no hay pizza y café.
0: ¿Por qué en el cielo? Porque en el cielo no hay. Ya preparó ya la música de Yecomo, la 200 años también, señores. Sí, ya preparadísimo ya la canción de Yecomo. Ay, la 200 años, llamo componente, malomita. 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El señor Domingo, pues está mate con Domingo, se llama ella. Se mira de parrilla color. Ya se mira de parrilla de color, tesoro. También le quiero mandar un saludo a su hijo,
2: Carolina.
0: ¿Cómo está, manío?
2: Quiero,
0: manío. 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A ver acá, ahora me conecté, manío, con la promoción, dijo acá. A full. El amigo Johnny Augusto. Hoy que era moja, hoy en Dura Moja, en de radio. Hoy en Dura Moja, hoy que era moja en la emisora. No tiene tiempo, en Andorra Escuela, en Andorra Escuela, y tiempo, en amiguito. Mucho laburo, y eso, ¿sí? Así nomás luego. 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
2: Quiero.
0: 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Audio por aquí.
3: Buen día, Manio. Buen día, Matecopio. Mala puerta y nada. Catubilla participando en el sorteo de Hilario Borbón 608, mi terminación.
0: Ok.
3: Bendición, amigo.
0: Dale, Manio, dale. Para bailar la bamba. Seguimos.
4: Para bailar la bamba. Buen día, Ronald. Buen día. A la proteína. Catubilla participaron en el sorteo de sí. Antonio Villalba 615 de Barrio Solar en Mambay. A full, un programa, Matías Maniño.

0: abrazo desde Barrio San Gerardo. Un abrazo, Celso. Un abrazo para vos. Gracias. A ver, hola, yo quiero participar en el sorteo. Soy Zoraida Arévalos. 672, ya está. A ver acá, tía Luchi dijo acá. Está por un restaurante tu tía. Pues ahí no muy tía, gracias. Rosy Candia, ¿cómo estamos, Rosy? Un fuerte abrazo para vos. En plena sintonía también ya con nosotros ahí, Rosy Candia. Bueno, por acá más. Hola, quiero participar en el sorteo. Me llamo... Bienvenida Portillo Machado. 851, ya está, gracias. Excelente, excelente. A full por acá los audios llegando. Impresionante, gracias a toda la gente que están participando con nosotros hoy. Un kit de asado hoy se va de parte de Casa de Carnes JP. Un pack de cerveza más un kilo de Alita de Comercial Lili. Un pack de cerveza más un kilo de chorizo ahí de Comercial Santo Domingo. Y una marmita elegida ahí de Restaurante El Maní, ¿ok?
1: Quiero participar del sorteo. Quiero volver a 46. A full,
0: gracias, Manío.
2: Hola, Ronald.
0: Hola.
2: Ya no está que la sorteo, que decía sí. Paula Riquelme, Ración San Luis, dice y 948. Me puse acá, de Regina Ronald.
0: Dale, gracias, muy amable. Paula, un abrazo grande para vos, feliz domingo.
3: Hola, quiero participar del sorteo, soy Ursulina González, mi último 6 es 761. Quiero ganar el premio de Comercial Lili.
0: Comercial Lili, muy bien, un pack de cerveza más un kilo.

0: más bien.
1: UIP,
0: Ramón Gómez 00, yo ese último.
1: Ramón Gómez, ya está Ramón, gracias, ídolo será. UIP, lo oye, pues acá en el hello, muchachos, full será. Entonces, gracias a toda la gente de UIP que están acompañándonos hoy. Impresionante, gracias. Excelente domingo para la gente de UIP City. También a la gente de Fortuna Guazú. Les quiero mandar un saludo a la gente hermosa de Fortuna Guazú. A la gente de Victoria Ivy, Victoria. Victoria Ivy, ¿verdad que sí? Barrio, a ver acá. A la gente de Mafusi también le mandamos saludos, ¿eh? El distrito Cerro Corá también, como estamos, la gente maravillosa de distrito Cerro Corá.
2: Pues, manito, para poner programación, o sea.
1: Gracias, Rey.
2: A ti yo participé en los sorteos, Basilio Fleita, 397. Romero, que la dan de programación, máquina y todo.
1: Dale, manito, gracias, Rey, gracias.
2: Ya anduve, y Polka.
1: Polka Paraguayán, ya anduve. Jacob Vélez que ya disfrutó el año de vida. Dale, va. Jacob Vélez que ya disfrutó el año de vida. Ya usa, mío, ya usa la cervecita, ya juguete. Y también si quiere comer el asadito, tenemos que comer también. Ahí de Casa de Carnes, JP. Seguimos.

0: Bueno, de vuelta por aquí, de vuelta otra vez nosotros, muñeco. Qué bueno, tesoro será, ¿eh? Lindo domingo que estamos teniendo. Y con muchos audios de parte de la audiencia. Este que el audio sea.
1: Buen día, amigo. Está súper genial tu programa, amigos. Amigazo. Gracias, quería escuchar una música alemán, tu fojo.
0: Ese ya tocamos ya, Rey. Ya tocamos ya. Hace rato ya tocamos ya, será. A ver, buen día, manillo. Quiero participar del sorteo. Me llamo... A ver acá, Lida Basanis. Ahí está bien, ¿no? De barrio San... A ver acá, de barrio Don Bosco. 308, ya está. Gracias.
2: Hermano,
0: no llegué a mi suerte. Está bien, gracias.
3: Buen día, manillo. Feliz domingo, manillo. Ñanduti. Por caro, Brasil, la verdad, va a ser pan de la vida que fai comida, pues, ya no dormí, vamos, niño.
0: Vaya, vaya, vaya.
3: Saludos, niño.
0: Bendiciones, niño. ¿Música brasilera o va de solo? Música brasilera, polca, ahí, pan de la bella. Se le dando, dando, va. No, yo no también estoy escuchando ya. Dando, y dice música, va a ser. Ah, la verdad, no es capaz, ya grabó y no va a música. Versión guaraní.
4: Manillo, me te cojo.
0: ¿Cómo está?
4: Te voy a participar en el sorteo. Claro. Herme Villalba, 132.
0: Dale, Herme, gracias.
4: Feliz domingo, hermano.
0: Gracias, Rick, gracias, gracias. Bueno, por acá más audios.
5: Quiero participar en el sorteo, Manillo.
0: A ver, ¿qué tal?
5: Ana Medina, 075. Yo soy la de la Mambay.
0: Solar la Mambay, agradecido. Buenísimo, buenísimo. Por acá más audio llegando, impresionante audio.
6: Hola, manío, buen Hola. Día, ¿qué tal? Quiero participar del sorteo. Soy Camila Mora, final 473. Está súper tu programa, saludos.
0: Gracias.
6: Bendecido domingo.
0: Dale, agradecido, agradecido. Cuando la miro pasar.
7: No, va a recorrer, papá. Mirando, vaya que caigo de mi suerte.
0: Ah, la llegué de mi suerte.
7: Ahí va. Domingo ponételo.
0: Ahí va, manío. Un abrazo de mi suerte. Ya en duda, va a haber música, va a ir justo sea. De Yeke, hay de mi suegra. Acá, tranquilamente. A ver acá, Víctor Jiménez, ¿cómo estamos? Ramón Palmerola, ¿cómo estamos, Ren? Un abrazo para vos, manillo. Manillo, manillo. Conectado con nosotros ahí la familia de Taminoedades. A ver acá, buen día, espectacular, está la programación. Bendiciones, dijo acá. Quiero participar, Juana Figueredo, 023 de Barrio San Gerardo. Está bien, gracias. A la gente de Concepción, ¿cómo estamos?

0: 145, feliz domingo.
1: Dale, manío, gracias. Antonio González, agradecido ese rey.
2: Papi, a veces tuvo un bateco, ya participaba en la sorteo y por ahí compañía.
1: Sí.
2: Máquina de la programación, Nelson Rojas, 334, volvimos. Desde Guillermina City.
1: Villa Guillermina. Claro que sí, rey. A ver, acá Anine Cangui dijo acá el señor Ramón, será, ¿no? Estamos por acá, estamos a full.
3: Déjame cantar.
1: Un abrazo, ídolo. Con la Cangui, ahí no, oye, no me quejaba ahí nada. O disfrutar de la vida, güey. Hoy día domingo, y por nada, ya disfrutar ya mi vida, o sea, man. ¿Hasta cuándo estaremos por acá? Entonces hay que disfrutar, a lo grande. A mí, disfrutamos. O sea,
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1: Si vos trabajás, porque la plata se va y se viene, rey. Te hay gastado, Betty. 100 mil con el que te ganas el doble, imagínate solo.
4: Zona de participar. Roberto Domínguez de Barrio San José, 784.
1: Roberto Domínguez, ¿cómo estamos, Roberto Domínguez? Roberto Domínguez, ya enseguida con el sorteo. Ahí tenemos ya sorteado a los muchachos. Dale, va. Ya enseguida vamos con los sorteos. Y después vamos a seguir escuchando buena música en esta linda mañana linda tarde ya, todavía. Linda mañana de domingo, audio.
4: Día, maniño, ¿cómo estás? Feliz domingo. Tranquilo, buenísima la participación. Quiero participar, maniño. Víctor Jiménez, 242.
1: Oye, más. Dale, gracias, rey, gracias, tesoro, gracias. Audio.
5: Buen día, maniño, ¿qué tal?
1: Todo bien.
5: Quiero participar del sorteo María Ferreira, Barrio Guaraní, 241.
1: Hoy más.
5: Buen día, maniño, ¿qué tal?
1: Ya está, señora, gracias. Estamos pasando acá los audios de a poco nomás. Hay mucho audio llegando todavía, impresionante, pero bueno, agradecido con toda la audiencia, con toda la gente que están participando con nosotros hoy, día domingo. Agradecido con todos ustedes.
6: Buen día, maniño. Quiero participar, sorteo. Soy Felicia Trinidad de Villa Teresa, 456. Feliz domingo.
1: Gracias. Bueno, el amigo Johnny Augusto también le mandamos saludos a la familia de Casa de Carne CMA. A full acompañándonos también, el amigo Johnny Augusto, le mandamos saludos. Vaya, no hay nada, Johnny, sea tranquilo, papi, ahí como nada. Un abrazo ahí a los muchachos. ¡Eva! El amigo Fernando, ¿cómo estamos? Blanqui, Batecoba Blanqui, un abrazo para vos también. Da Silva, a la gente linda ahí, gracias.
7: Buen día, quiero participar del sorteo. Josefa Ramírez, 188.
1: Dale, Josefa Ramírez.
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4: Buen día, mi niño. Matecoyo. A participar en el sorteo. Narciso Núñez, 862. Pause la marmita del restaurante del Manillo.
1: Ahí está. A visitar hoy, señores, el restaurante del Maní. Hoy estamos a full por ahí.
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1: Aguardando la visita de cada uno de ustedes, claro que sí. A nivel de Areore, Wina será. 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
1: Jorgito, ¿cómo estamos, Jorgito de PJC? Un abrazo grande, rey, un abrazo grande. El amigo Jorgito, ídolo total, nuestro amiguito ahí, un fuerte abrazo. A full acá los muchachos, será, Acá en mi privado, también acá de la radio. Tenemos habilitado para ustedes el 0974-943-943 o al 0971-629-655. Ahí para la querida audiencia que quiera participar con nosotros. Porque tenemos ya sorteado el kit asado. Ya enseñamos a sortear ya el kit asado y automáticamente lo que ganan tienen que irse ya a retirar su premio en la hora. Ahí de Casa de Carnes JP, ¿ok? Así nomás de fácil y de simple ahí de parte del amigo Joel Miranda. Hoy estamos sorteando un Kia asado como cada fin de semana. Espectacular, número uno.
9: Hola, buen día. Quiero participar del sorteo. Natalia Díaz soy. Mi terminal 149. Gracias.
1: Gracias a vos, gracias a ustedes. Ahí por la buena onda. La gente reunida y en su casa disfrutando ahí de Yaumina Party Music. Los días domingos estamos con todo por aquí. Los días... No, de viernes hasta sábado estamos, no, de lunes a sábado estamos en el show de Manío, ¿sí? El show de Manío, con todo donde el amigo Marilino DJ. Hoy no está por acá el amigo Marilino, está de vacaciones. Oye, pues, alitas.

0: Buen día, más niño, este coi pico, tranquilo, payo. Yo participé en la suerte de Rodrigo, 419. Yo ya jugué, porque oye, me la más, o vete con la de que tal, tranquilo, payo.
1: Tranquilo, pa' manito.
0: Imagínate, ya, mala trigüena.
1: Trigüena será,
0: Buen día, más niño, este coi pico, tranquilo, payo. Yo participé en la suerte de Rodrigo, 419. Yo ya jugué, porque oye, me la más.
1: Bueno, está bien, re. Gracias, manito, excelente. Tengo ya Juan ahí, ya.
2: Buen día, manito, ¿qué tal? Yo participé por el sorteo Fermín Acevedo, 216, acá del barrio Portal.
1: Dale, manito. A la gente hermosa de Despensa SIS, ¿cómo estamos, los amigos Santiago Isfrán? Manito, Matecoba. Un abrazo, rey. Tremendo. Estamos de fiesta hoy, señores. Y mi corazón, amigo. Gracias, amigo Jorgito. Ídolo será.
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1: Quiero participar en el sorteo. Sergio Ortiz.

0: preguntó otra vez.
1: A usted, manío, Matecoyo, y la Santa Clara, Doina.
0: Santa Clara City.
1: Aquí pasa, y la Curero, oiga.
0: Curero.
1: Reinaldo Colmán, se ve.
0: Voy bajando la Curero. Con un ángel me encontré. Voy bajando la Curero, ojo, tesoro. A la vuelta, ya los muchachos, será.
2: Adiós, adiós, amor.
0: Qué barro los tesoros, Curero, oye, tengo agua, no sé. De Yucata, será. Qué pucha, Dios. Bueno, ya sea con los premios. En Haitiana, vaya sorteo a los muchachos. Ya enseguida, ya enseguida. Hola, buen día. Quiero participar en el sorteo. Rocío Castillo dijo acá: 314.

No, a veces suele pasar eso conmigo. La gente me pide música y yo automáticamente no noto nada. Ah, si eres Saraima, que tú sabes. No hay muchos pedidos, No hay muchos pedidos, entonces suele pasar eso. Pero bueno, agradecido con la gente que están pidiendo sus canciones, sus temas preferidos.

0: Alta Vista, ¿cómo estamos la gente hermosa de Alta Vista? Hace un poco de frío, ¿verdad que sí? Un sanguíneo le ha metido acá en la zona de Mambay. Estira una película ahí, un Netflix. ¿Qué película podemos ver hoy? Pirata del Caribe. Está, güey, donde sea. Suficiente ya. Suficiente ya que vos sos pirata. O sea, los amigos pirateros, cuérate. Adiso Osorio, mejor.
1: Se piripapa y frente.
0: Pirata del Caribe, está allá. Es el señor de los anillos.
2: Niño, quiero participar por tu sorteo, Alan David. Dale. Y seguía trayendo más niños. Bendiciones, más niño.
0: Dale un abrazo.
2: Pero gana la marmita, más niño.
0: La marmita, elegir restaurante El Manillo. A full por ahí la gente llegando. Gracias a toda la gente por elegir restaurante El Manillo siempre. Agradecido de corazón con todos ustedes. Estamos, ya llegamos ya en un año, llegamos ya rápido pasaron. Ya llegó hace 2 años, así que agradecido con toda la gente. Doña, ya habilitada otra cosa y nada. Heladería. Poco clima, cuadeña. Heladería Manío. No, sorbetería Manío.
3: Sí, mira, para la parte, quiero participar del kit asado. Fernando, soy mi terminación CI898. Yandula, polca, yandula, polca.
0: Polca, bueno, está bien, vamos a escuchar la polca paraguaya. Ya enseguida, gracias. Bueno, por acá más audios.
4: Hola, Ronald, buen día.
0: Hola, ¿cómo está?
4: Yo tranquilo. Quiero participar del sorteo. Soy Elizabeth Villalba, 306, soy de Reyes Católico.
0: Barrio.
4: Que tenga un buen domingo.
0: Dale, gracias. Barrio Reyes Católico, gracias a la gente hermosa de Barrio Reyes Católico que están en plena sintonía también. A ver acá los audios llegando. Anotame para el sorteo, Manío, Luciano Ortiz, 841, que está también, gracias. A ver acá quién más. Por acá llegando los audios, impresionante. A ver, ya enseñamos más canciones. Mientras vamos preparando acá los amigos ganadores. Angaite llegó hasta más para ganadores de ahí, ¿no? Ya enseguida.
5: Buen día, así.
0: A ver.
5: Feliz domingo en familia.

0: canciones.
1: Ok, ok, de vuelta por aquí nosotros, de vuelta ya tesoro. Bueno, ya, yo sorteado, ya sorteado. Ahora vamos. Y llegaron muchos audios por aquí. Ahora sí, más bendita tu mañana. Vamos a zapar, pero vende audio. Sea. Llegó la hora de sortear el Kia asado. Un vasito de cerveza más un kilo de alita ahí de comercial Lili. Un vasito de cerveza más un kilo de chorizo ahí de comercial Santo Domingo. Y una marmita a elegir de el restaurante del Maní. Ok. A ver, llegó la hora, señores. A ver, Tempi, por favor. ¿A quién le va a tocar el Kia asado de Casa de Carnes JP? A ver, José Vera 697. José Vera 697. Le tocó ganar ahí la marmi, el Kia asado. El Kia asado, José. Andaba a retirar ahí de Casa de Carnes JP, que está sobre Cerro León. O no sé, Salón Volando, Cota, mis amigos de José, amigos de Tirán de Premio. Ahora mismo tenés que irte ya. Vamos con, a ver acá, Lili, comercial Lili, comercial Lili, un pack de cerveza y un kilo de alita. Paula Riquelme, 948. Paula Riquelme, 948. Se queda hacia... hacia Barrio Jardín, Aurora Amistad 2, se queda comercial Lili. Ahí el señor Robert Blanco, un pack de cerveza más un kilo de alita. Vamos con comercial Santo Domingo, un palcito de cerveza más un kilo de el chorizo. A ver acá, Basilio Fleita, 3.97, le tocó ganar un pack de cerveza más un kilo de chorizo. Ahí de comercial Santo Domingo. Vamos con la marmita a elegir del restaurante del Manillo. Una marmita a elegir. Gustavo Valbuena, 3.94. Gustavo Valbuena, 3.94. Le tocó ganar una marmita a elegir del restaurante del Manillo. Claro que sí. Estos son los ganadores de hoy. José Vera, Paola Riquelme, Basilio Fleita y Gustavo Valbuena. Gracias ahí por participar. Gracias a todos ahí por participar hoy.

Ya sea, le paso a usted la ubicación, ¿vale, man? He enviado a mi ganado, cuando envía la audio, a ya. Estamos a saber bien en la ubicación, a pesar de ver tiraje y nada. Sí, nomás es fácil. Ni viene cangrete y cerata, ni viene cangrete y nada. Gracias a toda la gente por participar. A partir de ahora pueden pedir temas preferidos, La polca paraguaya, el chamamé, pendejustá, bellurecuá, dale, man. En este momento ya vamos preparando ya acá una polquita para los muchachos. Una polca paraguaya. Vaya, vaya, anduda ahí los muchachos, Porque acá el amigo Rubio me llama. Che, no hay más botas donde usted la música paraguaya, En vos, y no le dice. En vos puñan de moco y guira, y dice. En ahí te llamo puta, maní, vaya. Vale, pues le voy a recotar. Lidia Mariana sigue llegando por aquí. Grupo Tabarandú. Lidia Mariana.

0: Al pedido del público.
1: Al
0: pedido del público, sí. ¿Dónde usted la polca paraguaya será? Le gusta, le encanta a la gente la polca paraguaya, claro que sí. Bueno, más un repaso de parte de todas las casas comerciales. 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Don Ramón Palmerola, ¿cómo estamos? Arma y no, Ramón será, ¿eh? Tranquilo, pa, Jiboa. Ya bajándole la rubia espumante todavía. No, tesoro, Arma y no. También interesa que de banda el señor Domingo Pogital, le mandamos saludos. Comercial Lili, Comercial Lilian Robert Blanco, ¿cómo estamos? 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El amigo Joel Miranda, gracias, ídolo. Gracias, campeón, por la buena onda, ¿eh? Y por estar siempre sorteando ahí el Kia asado. La gran City. También es Big, Dreddy el Rubio. 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Hacia Barrio Virgen, Barrio Virgen de Cacupé, hacia Mafusi. MNA, no hay nada. Casa de Carnes MA. A full, el amiguito con entrega, dijo, ¿eh? Pues ese será. Y no hay otra cosa que hacer. Ñamu ñaman de ganas. Si vos te quedas en tu casa, pues es complicado, ¿entendés? Entonces, Ñamu ñaman de ganas, tesoro. Ni por el caso. Bueno, ahora será mío Johnny Augusto Mandi. Gracias, manío, ídolo, campeón. 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Comercial Santo Domingo también. Muchísimas gracias, ¿eh? 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El amigo Luis Cardoso, ídolo, ¿cómo estamos? Fuerte abrazo, manío. En la línea internacional frente a Choviseico. Está solo claro, ¿ok? 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Excelente. 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Gracias, Maní, ídolo campeón. 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

Bueno, excelente. Buena música por aquí, los muchachos. Bueno, bueno, Víctor será. Vaya, bueno, Víctor Domínguez. También le quiero mandar un saludo al amigo Salvador Domínguez. ¿Cómo estamos, Salvador Domínguez? Marmaina Rey. Aquí los babios. Bueno. Nosotros ya estamos llegando a la recta final, señores. Fue un placer. Mañana, Dios mediante, nos encontramos otra vez, ¿ok? Como siempre, la pasamos súper bien aquí en Yaumina Party Music. Con tu locutor y animador, Ronald Escobar. Gracias a todos ahí por la buena onda de siempre, ¿ok? Por estar conectado siempre con nosotros por aquí. Por la poderosa 94, ¿eh? Agradecido. Gracias. 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Hoy estamos a full por ahí. ¡Restaurante del Manillo! Gracias a la familia de Casa de Carne JP. Gracias, Manillo. 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El amigo Junior Cambuzano. Gracias, Manillo. A toda la gente hermosa, que siempre nos acompañan aquí. Por la poderosa 94, Gracias de corazón con todos ustedes. 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Y a Jaúñanes de Soro. Con permiso, que Dios les bendiga a todos. Hasta mañana. Chau.

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1: Muy, pero muy buenas tardes. Ya tenemos el resultado del sorteo diurno de Gato Blanco de la fecha. Primer premio caballo, grupo 11 millar 3.242. Segundo premio cocodrilo, grupo 15 millar 0.057. Tercer premio oso, grupo 23 millar 2.091. Cuarto premio águila, grupo 2 millar 6.705. Y el quinto premio conejo, grupo 10 millar 0.637. Reitero, resultado del sorteo diurno de Gato Blanco de la fecha. Primer premio, caballo, grupo 11 millar 3.242. Segundo premio, cocodrilo, grupo 15 millar 0.057. Tercer premio, oso, grupo 23 millar 2.091. Cuarto premio, águila, grupo 2 millar 6.705. Y el quinto premio, conejo, grupo 10 millar 0.637. Por su atención, muchas gracias. Nos reencontramos mañana desde las 14.30 con otro sorteo más de Gato Blanco.
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3: La Reconquista. Dios los bendiga. Felina.

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